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0: hay que tratarla con cuidado, porque ya ahora tocando el piano como que se me iba para atrás. Mucho cuidado, Belkis. Antes de conversar con Belkis, yo quisiera enviar unas felicidades para Papo Rojas, de parte de su hija, la bajista del grupo de las Chicán, Romina. Así es que felicidades para el señor Rojas. Belkis, de más está preguntarte cómo te sientes. Te sientes con fuerzas para pararte de la cama, pero bueno, ella está bastante débil todavía.
1: Bueno, déjame decirte que para mí es muy difícil estar en cama sabiendo que hay tanta gente a quien uno puede brindarle su música. Y más cuando hemos estado tanto tiempo fuera de nuestro país, la fiebre que yo tenía de tocarle a mi gente era lo que no me dejaba estar en la cama. O sea, sinceramente, en realidad todavía no estoy en condiciones de tocar. Estoy aquí en contra de mi médico, pero mi medicina son todos ustedes. Así que vamos a seguir para adelante y quiero aprovechar la ocasión para darles las gracias a todas las personas que se preocuparon por mí, que me fueron a visitar, también a las personas que tuvimos que cancelar las actividades, sobre todo el Moca, pero vamos a ir seguro otra vez, gracias al dueño de la piscina de Moca y a San José de las Matas. O sea que nos veremos de nuevo muy pronto. Y vamos a hacer ahora un temita con muchísimo cariño para todos ustedes.
0: Yo lo único que digo, y lo voy a decir, eso es a nombre del público televidente que te quiere y que te ve, y a nombre de todo el público presente, es que te cuides mucho, porque gente como tú no aparece todos los días. Un aplauso para Belkis Concepción.

solo timbales para mi mamá. Muchísimas gracias. Ustedes, wow, para más, una bulla. Muchas gracias por estar aquí. Gracias al Festival de Panamá, al Festival 2012. Gracias a Darío Pérez. Mi nombre es Enrique Iglesias. No. Porque yo estoy pagado. Pero me encanta la novia de Enrique. Entonces, vamos siguiendo a la música de mi papá, el rey de timbal. Yo soy el hijo de rey de timbal, Tito Puente. Sobre esta noche, vamos recordando la música de mi papá. Porque mi papá, te quiero mucho a Panamá. Mi papá tocando mucho aquí con Celia Cruz. Y entonces, vamos siguiendo la música de Tito Puente. Vamos a un cha-cha-cha.

0: aquí en un lugar. ¿Dónde?
1: Allá.
0: No sé. Bueno, allá. Estoy aquí. Yo tengo un nuevo disco y... Nuevo disco y yo tengo un nuevo hijo también. Yo tengo dos hijos. Mi hija Miranda Cristina, de 5 años. ¡Ay! ¡Ay, qué linda! Le saco un chica ahí. Y yo tengo un nuevo hijo, se llama Tito Puente Junior Junior. De 3 añitos. Y la próxima canción es dedicación para mi nuevo hijo. Siguiendo la tradición de abuelo mío, porque es importante. Un puerto bien abierto. Y siguiendo la tradición de tu abuelo Tito Puente, aquí estamos. Una canción se llama Junior's Mambo. ¡Vaya!

0: Mi familia nació en Nueva York, nosotros estamos puertorriqueños, pero te queremos a mucho de este país. Panamá es un país bien, bien conocido, bien distinta en la carrera de mi papá Tito Puente. Gracias a ustedes por venir esta noche y gracias por invitarme, que estoy tocando la música del Rey Estival en frente de aquí. Muchísimas gracias. Mira, mi papá es Rey Estival, yo no soy príncipe y mi español está bien malo. Español sin barrera, no, español con barrera. I don't speak in Spanish that very well.
1: It's a pleasure to be here. For those of you who speak English, originally from New York City, and of course my father has met.
0: Hey, you from New York? Mira, de Nueva York, por allá. Hey, how you doing? De Brooklyn, Queens, Brooklyn, te quiero mucho. Mi papá tengo 157 hijos.
1: Yo tengo 3.
0: 50 años, un cadera. A querer amigos 10 años. 12 años, se murió a mi papá, Tito Puente, en Nueva York, el 31 de mayo. Pero yo viajo mucho con mi orquesta, con mis padres, con mis amigos. En el mundo entero, todos los fanáticos viven siempre en los corazones de mi compuesto, ¿eh? En los corazones de los fanáticos, a mi la música. Aquí estamos, la presentación esta noche. Gracias de Danilo Pérez por invitarme esta noche. Y gracias por su orquesta a tocando la música de Rey Estival. Un fuerte aplauso, por favor. Gracias. Es un honor para mí. Y aquí estamos, director musical de mi orquesta de Miami, Estados Unidos, de Nueva York, de la isla de Cato de Puerto Rico, de Cataño, Puerto Rico. Un fuerte aplauso, un productor de El Campo, de Puerto Rican Power, de Benita Nazario, de Lorenta Monge, de Ricky Martin. Cuidado. Uno no me queda.

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